0: 198.
1: ¡Ay, Cefius! ¡Hijo de la chingada, no mames! You did this, Catalina. You blew the fuse.
0: Third switch down on the left, hija. Your other left.
1: Ay, por Dios,